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1: Son las 6 con 20 minutos.
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0: Son las 6:36.
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0: 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Son las 6:51.
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1: Son las 7 con un minuto.
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1: Todo iba bien. Yo diría que al 100%.

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1: Son las 7 con 18 minutos.
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0: Son las 7:34.
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0: 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Son las 7 con 47 minutos.
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0: 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Son las 8:04.
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Buenas noches, ¿cómo están? 1982, con una canción justamente de ese año. Estamos iniciando nuestro programa en este día. ¿Quiénes son quienes ejecutan esa canción? Es una canción muy bonita. Yo la escuché por ahí de 86, posiblemente 87. La canción se llama It's Raining Men. Están lloviendo hombres. ¿Quién escribió esa canción? Se los queda de ver, no sé. Pero sí sé que es de 1979 y pues grabado originalmente por The Weather Girls en el año de 1982, que es la versión que les acabo de presentar. Esta canción, por cierto, que originalmente se le fue ofrecida a Diana Ross y también a Donna Summer. También se la ofrecieron a Cher y a Barbara Streisand. Finalmente la aceptó Martha Wash, miembros de The Weather Girls, que es con quien se los acabo de presentar. Muy buenas noches.

¿Se les hace familiar esta voz que tengo de fondo? Bueno, a ver si reconocen la voz. Me escriben si es que la reconocen. De inicios o finales igual de 70. Es una voz muy familiar para el oído de quienes conocen buena música retro. Escuchen la voz del vocalista. Está bien fácil, la verdad.

Bueno, les voy a presentar música en esa noche. Vamos a arrancar, bueno, ya arrancamos con musiquita de 70s y 80s. Como siempre, muy agradecido. La verdad, muy contento de estar trabajando para todos ustedes. Músicos selectos. Jenner Rivera dice este sonso. ¿Qué onda, mi Alex? Mentira, licenciado Alex. Nada que ver. Jenny Rivera es la que oye esa tóxica. Que tiene usted al lado, seguramente. Saludos, mi Alex. Buenas noches. Les voy a tocar algo de 1979. Que es una clásica en toda la extensión de la palabra. Y fue algo de lo que muy vagamente grabó Kiss, este grupo de los United States. Que pues ellos normalmente utilizaban o grababan tracks un poquito más, más urbanos, más metaleros, más pesadones. Pues esto es lo poquito que grabaron. Este ritmo, este género musical, por ahí de finales de 90s, principios de 2000, me enteré que a este ritmo le llamaban tecno. Justamente mi amigo Gaby, que es gran conocedor de este género musical, me dijo que este género musical de esta canción de los Kiss se llama tecno. Y bueno, pues aprendí un poquito más ese día que me lo comunicó. Se llama I Was Made For Loving You. Ellos son 15 de esa noche. Buenas noches, soy el Panda. Esto es Retro Boom, donde los clásicos suenan.

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3: Son las 8:31.
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1: 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Son las 8 con 37 minutos.
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1: 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Son las 8 con 50 minutos.
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5: 8:53 minutos. Una canción del señor Paul McCartney. Son The Beatles. Se llama Jutes. Saludos, familia Hernández. Especial. A mi amigo Juan Carlos, a su esposa Mari también en esta noche. Muchas gracias por la sintonía y ya habrá oportunidad, mi compadre, ¿vale?

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2: Son las 9:05.
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de canción 1994. La producción se llama Jet Grip. Es una banda de rock con esta... ¿Saben cómo se llama esta canción? Se llama Crazy. Lo dice básicamente en todo, prácticamente la mayor parte de esta hermosísima canción. Vamos a cambiar de género musical, señores. Ya estuvo bueno de andar ahí apapachando a los corazones enamorados en esta noche. Vamos a bailar un poquito, vamos a subir un poquito los beats en nuestra música. Vámonos a 90, aquí está Culture Beats. ¿Recuerdan esa canción? 1993, Mr. Bean. Vamos a recordar.

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3: Les voy a platicar un poquito y posteriormente les voy a presentar la canción de esta sección. One Hit Wonder. Artista que se conoce por una sola canción, que ahí igual ya han producido, han grabado más, pero no la han hecho o no han podido rebasar el éxito de la canción que, con la cual son famosos. Bueno, el cantante es de los Estados Unidos, se llama Latour, bueno, es al menos ese es su nombre artístico. Él nació en Massachusetts. Trabajó 11 años como director de producción en radio. Comenzó como DJ en Phoenix y luego se mudó a Chicago. Bueno, resulta que en uno de esos tiempos libres, este cantante produjo y grabó una canción llamada People Are Still Having Sex. La gente sigue teniendo sexo y empezaron a poner esa canción en esa cinta, en un cassette. Lo empezaron a poner. La canción se volvió... La palabra correcta ahora sería viral. En ese entonces yo creo que la palabra correcta sería pues famosa, ¿no? Se convirtió en un éxito. Y de ahí viene ya la idea de grabarla profesionalmente. ¿Sale? Esto es de 1991. Yo recuerdo que ese disco lo tuve en mis manos en vinil. Sin embargo, la ficha técnica me dice que la marca que lo grabó, al menos la marca que vendió aquí en México este disco, es Polydor Records. A menos que San Manuel Román lo haya comprado en importado, pero yo recuerdo que el centro del vinil era en color negro y Polydor por lo general traía las portadas, los centros de los discos en color naranja. Bueno, total que creo que lo que nos interesa es escuchar esa canción. Seguramente uno que otro cincuentón y cuarentón que me está escuchando va a recordar esta canción, que qué bárbaro cómo nos hizo bailar allá en los noventas, 91, 92. Bueno, esta es una... Voy a ver si tengo aquí en mi base de datos una versión que era la más bailable, la que más solicitaban, porque también creo tuvimos un mix donde las versiones venían un poquito ya como que en versiones más espaciales, ¿sale? Bueno, vamos a recordar entonces esta gran canción, Latour. La canción se llama People Are Still Having Sex. La gente quiere seguir teniendo...

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2: Año 1995, esta banda es sueca, se llama Ace of Base, la canción se llama Beautiful Life y este sería el primer sencillo que se promocionaba en lo que fue su segunda producción. Yo recuerdo muy bien, la primera fue esa producción donde venía el legendario tema All Don't You Want, venía la canción también The Sing. Y son temas que definitivamente vinieron a dar un cambio muy grande, muy generalizado a lo que fue la música techno dance de allá de los noventas. Ellos son Ace of Base. La canción se llama Beautiful Life 1995.

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3: Son las 9:37.
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1: Muy bien, continuamos en esta noche. Gracias por continuar con nosotros. También le vamos a dar un poquito de variedad a nuestra... a nuestras presentaciones musicales el día de hoy, para no aburrirlos con un solo género musical, darle un poquito de variedad y mantenernos todos en activo, ¿les parece? Voy a presentar dos temas del Click que curiosamente me han solicitado el día de hoy. El primero es este, que se llama Call Me. El segundo se llama Tonight is Tonight, que me lo solicita Sandita, que ya está en sintonía en esta noche, ¿vale? ¿Sale, vale? Vámonos con la primera entonces. Se llama Call Me.

me despido de todos ustedes. Mañana regreso por ahí de las 8 de la noche para viajar nuevamente, viajar a través del tiempo y la música y hacerles recordar bellas páginas musicales a través de Retro Boom, donde los clásicos suenan. Se llama Take a Chance on Me. Ellos son Weather From Home de 1983. Soy Roberto Pérez Pinto, el Panda de Boom. Regreso mañana, bonita noche para todos.

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4: Ya son las 10 con 5 minutos.
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1: Juanita.

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1: Ya son las 10 con 54 minutos.
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1: Son las 11 con 2 minutos.
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1: Son las 11 con 19 minutos.
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0: Son las 11:35.
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0: 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Son las 11:49.
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1: Son las 12 con 3 minutos.

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Son las 12 con 18 minutos. 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

0: Son las 12:36.
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0: 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Son las 12 con 51 minutos.
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1: Es la 1:04.
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0: La verdad me da mucha risa lo que dice. Oye, ¿cómo se llama el chavo que toca el bajo? El güerito, ese chaparrito que baila muy sexy. ¿Cómo ves, Juanito? Dale su nombre, por favor, de mi compañero.
1: Conocidísimo el maestro Raúl de Ita, de la bella Puebla, tremendo Raúl. ¿Cómo ves, Diego?
2: Más conocido por el Chiquilomán. ¿Por qué será, primo? ¿Por qué será?
1: Yo siento que ya se lo ganó a
2: pulso. Ya se ganó el puesto.
1: Ya se lo ganó a pulso. Bueno, chamacos, muchísimas gracias por pedir nuestros temas. Estamos, como les dije, para complacerlos. Agradecemos a la gente que acaba de llegar, porque ustedes faltaban para que este ambiente sea más grato. Recuerden que es una emoción, estamos emocionados, estamos ante 30 mil gente, chamacos. Una emoción tremendísima. Bienvenidos, chamacos, vámonos con esto. Una vitamina que les traemos del Puerto Jarocho, una receta para todos. Se llama
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1: Es la 1:23.
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0: Es la 1:37.
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1: Es la 1:50.
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1: Son las 2 con 17 minutos.
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1: Ernesto Solano.

0: Son las 2:33.
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0: 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Son las 2 con 49 minutos.
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1: Son las 3 con un minuto.
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1: Son las 3 con 18 minutos.
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0: son las 3 con 33 minutos.
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0: 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Son las 3 con 49 minutos.
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1: Son las 4 con 16 minutos.
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0: Son las 4 con 31 minutos.
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0: 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Son las 4 con 47 minutos.
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1: Ya son las 5 con 18 minutos.
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0: Ya son las 5:32.
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1: Ya son las 5 con 50 minutos.
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1: Son las 6:03.
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6: buenos días, ¿cómo estamos? Mañana muy nublada, muy brumosa. 6:08, 6:08. Ya saben que es jueves, ¿verdad?

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1: Son las 6:22.
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4: ¡Ale! 6:22. 6:22.
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0: 6 con 47 minutos.
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7: Buenos días, ¿cómo estamos?
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7: ¿Y quién tengo por acá? Buenos días, Aline.
8: Desde Highland, Norte Carolina, en esta mañana muy hermosa.
7: Ándale, sí se ve.
8: Gracias a Dios, ya paró un poquito la lluvia. Por la tarde posibilidades, pero pues hoy en la mañana muy bien, ya se asomó el solecito.
7: Sí, ya se ve.
8: Que tengas un excelente y bendecido día, Paquito.
7: Igualmente.
8: Muy bonito programa, como siempre.
7: ¡Ándale, Ali! ¡Ándale, ándale! Bueno, pues ya estamos esta mañana con todos ustedes. Y gracias, Ali, por el envío de este hermoso video, como siempre, desde la North Area. Venga, venga, venga, venga, venga. Y voy por acá, doña Lupita. Muy buenos días. ¿Cómo está usted?
9: Paquito, muy buenos días. Jueves de bandas.
7: Exactamente, quebraditas,
9: que
7: quebradoras.
9: Hacer con una rola de Cuisillos.
7: Ajá.
9: Ya no me mires así. Saludos desde el norte, Candelaria.
7: Ándale, pues.
9: Bendiciones.
7: Correctamente, que por acá mi pollito también, pollito. Muy buenos días, ¿cómo estamos?
10: Frankie Ruiz Vera, buen día, bienvenido, buen día. Feliz jueves. Porfa, provócame con Vallarta Show. Sale Paquito, gracias, bendiciones.
7: Ya la pasé en el mix, pero ahora va a ir completita también ya. Sale, vale. ¿Qué pasó, mi sargento?
11: Don Paquito, muy buenos días, ¿cómo estamos? Excelente mañana. Aquí andamos agarrando arte, demasiado, sí, sí.
7: ¿A poco? ¡Qué bárbaro, por Dios, eh! ¿Está agarrando pechicín? ¡Ah, mira cuántos! ¡Uno! Ya hay que ponerse ya las pilas porque ya los aguaceros nos van a traer también igual todo eso. Y mucho, pero mucho más, ¿eh? Ahí están los aguaceros ya. Este es un aguacero que nos está cayendo ahorita.

0: 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Son las 6:54.
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4: 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Esto es

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1: Son las 7 con un minuto.
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5: Estamos de vuelta en este momento. ¿Cómo estamos?
6: A don Paquito, ya que estás poniendo banda, la de banda de pequeño musical, la de reencuentro, porfa.
5: Es balada, papá, es balada. Estamos con pura quebradita, pues, escucharlo. Mira, de pequeños, imagínate nada más, pequeños tiene una gran cantidad de música. Escúchalo porque no estoy pasando las baladas, si no fueran baladas en las bandas, ¿eh? Y bueno, pues imagínate nada más todo lo que trae. Sencillamente, pequeños y más pequeños en esta mañana.

0: Buenas. ¿Cómo estamos?
1: Una muchacha chula de Chihuahua me vendió una machaca.
2: Don Paquito, buenos días.
0: Buenos días.
2: De Pequeños Musical. Qué bonita te

0: comediante, pues. A ver, directamente en este momento.
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2: Buenos días. Saludos y bendiciones desde Reform, Alabama. Aquí en este clima bochornoso, lluvioso, caluroso.
0: Ah, bárbaro.
2: Pero qué más queremos, ¿no? Aquí te dice, me puede complacer con la de Pátelo Morena con banda Cicillo. Saludos y bendiciones.
0: Dale, mi Paulo, te mando un fuerte abrazo, carnalito, ¿vale? Abrazotes, mi Paulo, y en Reform.

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0: Saluditos desde Charlotte, Norte Carolina. Como siempre, escuchando el excelente programa.
1: ¿Cómo estamos, carnalito?
0: Canción de Como la Luna con Banda Maguey. Gracias, mi Paquito. Saludos y bendiciones.

0: ¡Mamblay! ¡Ah, verdad! ¡Qué borro, qué borro! ¡Ay, por Dios, gente! Hay un popurrí que es de la batidora, así pues de la... así de la...
1: Dame la batidora, mijo.
0: La guane, guane.
1: Muévelo, muévelo, muévelo. Si ¿Sí sabes cómo, ¿no?
0: Es que muchos eran en aquella época noventera, eran tecnobandas. Por ejemplo, así era la tecnobanda.
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0: 724 minutos, 724, la R15, así sonaba.

0: Ándele pues, bueno.
1: Buen día, don Paquito. Excelente programación.
0: ¿Qué dice Leoncito?
1: Ahí estamos al 100, sintonizándolo aquí en la portable, en Ruta Tzimolco, Mitán.
0: Perfectamente.
1: Con placer, con una rolita de banda machos, mi chica ideal. Porfa, don Paquito, buen día.
0: Ándale, carnalito, pues vamos desde el portable en este momento escuchándonos y ya está aquí. La banda macho con la voz de Pepe Morfín, que Boom trajo en septiembre hace un

0: Son las 7 con 31 minutos.
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8: Ay, ay, ay, estamos de vuelta para presentarte este animalito que se llama el tetón.

0: Ricardo, amaneció.
1: Ahí estamos. No,
0: sí. Un placer.
1: Ahí estamos, ya estamos.
0: Hola,
1: ya.
0: Hola, buenos días, don Paquito.
1: Hola.
0: ¿Cómo amaneció?
1: Ahí estamos, ¿no
0: me
1: ya.
0: Me podría complacer con algo de Bad Gaceta, la de la niña fresa? Gracias, saluditos, excelente y bendecido juevesito.
1: Ándale pues, estamos jueves, ya, qué bárbaro, por Dios. Ay, ay, ay, ay, venga, venga, venga.
2: Buenos días, don Paquito, buenos días.
1: Buenas, buenas.
2: Una rola ahí de quebradita, porfa. El bigote de barra es el cruce. Saludos.
1: Ándale, carnal.
2: Don Paquito, ahí sí pasa la nena.
1: Ah, ¿ya?
2: Con banda Cuisillos. Porque hay otra nena con la banda Pequeños Musical. Esa no.
1: Ah, perfectamente. ¿Tú quieres la nena con? ¿Tú quieres la? A ver, me llame cuatrapié.
2: Don Paquito, ahí sí pasa la nena con banda Cuisillos. Porque hay otra nena con la banda Pequeños Musical. Ajá. Esa no.
1: Ah, perfectamente, carnal.

0: Don Paquito, excelente programación.
1: Ahí te la pasé,
0: pues ya. Sintonizándolo aquí en la portable.
1: Ah, para que vean.
0: ¿Será que nos puedes complacer con una rolita de banda machos? Mi chica ideal.
1: Esa estuvo muy buena.
0: Paquito, buen día.
1: Voy con la canción de Sandy.

0: 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Son las 7 con 44 minutos.
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4: A ver, haz una miradita ya a los últimos mensajes. A ver.
5: Como ya Don Paco, ¿me puede pasar una canción de Banda Maguey? Un rayo de sol, es la nueva de Banda Maguey.
4: Ah, sí, sí.
5: Saludos desde Colorado, Estados Unidos.
4: ¿A poco? Mira, pues, es que nada más dice ALT, o sea, y nada más dice I. Sí, pues tu lada es 970 desde Colorado, entonces ahí me están escuchando, ¿vale? Ahí me mandas bien tus datos, carnalito, pues, para que aquí, por ejemplo, Paulo, ya lo conozco bien, bueno, por WhatsApp, nada más, ¿verdad? Aquí está Pablo, por ejemplo, desde el Refor.
6: Ahí sí me puede complacer también con la de Camarón Pelado, con el mimoso Camarón Pelado.
4: No, no es banda, pues. El mimoso no es banda. Metamos bandas, bandas, bandas. Vale. Quién más por acá? Bueno, entonces decía yo que... sí... Entra directamente esta canción que sí está dentro de las grandes, dentro de la música de las grandes bandas. Es esta la que se dio hace un buen tiempo.

0: Ay, ay, ay. Ay, que yo les repite el bigote. No, no, no, a ver tantito. Es que le gustó Lisbeth por eso. Ay, no, pues nada más tantito, Félix, nada más.
1: Ay, y don Paco, ¿cómo lo tiene?
0: Ay, las puras fallas, por Dios santo, Sencillamente, ya no es posible, ¿vale? Muy bien, correcto, gracias, gracias. Es que antes se aventaron unos temas, pero muy, muy bueno. Y pues estaban igual dando de todo. Todo. Por ejemplo,

Saludos para Andrés, que fue quien me mandó el mensaje desde Colorado. Desde Colorado me mandó su mensaje, Andresito. Muchas gracias, carnalito. Ahí está con la banda. También dile que nos escuchen, que estamos al 100, la verdad. Dale pues, Andresito. Bienvenido, boom. Desde Colorado.

0: Buenos días, Paquito.
1: Maestro Armando Pérez, la casta.
0: Te envío un cordial saludo, un abrazo. Éxito en tu programa, como siempre.
1: Gracias, canalito.
0: Y aprovecho para saludar a mi compa Feli, por si me está escuchando por ahí.
1: Ah, sí.
0: Ya rumbo a su chamba. Dichosos que trabajan todavía. Un abrazote fuerte, compa.
1: Dale, camarito. Y también para el Feli, que ya se desconectó de mi programa, ya. Y no hay pretexto porque estoy desde las 6 de la mañana hasta las 10.
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1: Ay, 7:54 minutos, 7:54 en las quebraditas del día jueves. Ya están, bueno, casi en la recta final. Ahí está Don Cosme. Tadeo. Fue la primer voz de Pequeños Musical.
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2: Son las 8 con un minuto.
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4: Dele, ándele, feliz mañana, ¿cómo estamos? Ya en ese momentito le ponemos ritmo y sabor a los clásicos. Muy buenos días en esta mañana. Números iguales, 8-8. Claro.
5: Ya son las 8 de la mañana.
6: La mañana en punto.
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0: Don Paquito, disculpe usted que borré el mensaje. Ahí, pues, para saludarlo, para saludar a Don Paquito y pedirle una cancioncita ahí.
1: ¿Cuál es, papá? ¿Cuál es? ¿Cuál
0: es? Una canción de, creo que es de Francisco Javier. Ajá. Así se llama el artista. Se llama ¿Qué es la libertad? A ver si es, si estoy en lo correcto. Gracias, Don Paquito. Muy buen día para usted. Bendiciones.
1: Bienvenido, muy buenos días. Esto es de mi tocayo Francisco Javier, de Acapulco, lo recordamos.

0: buenos días.
1: ¿Qué pasó, Jesús?
0: Andamos escuchándolo desde las 6 de la mañana.
1: Qué bárbaro, qué bárbaro.
0: Y ahorita con este programa, qué mejor desayunar en Hellish Cafetería.
1: Eso.
0: Recomendado 100%.
1: Eso sí.
0: Aquí andamos ya en el segundo programa, 80s, 90s.
1: Eso.
0: Don Frankie Rivers.
1: Sale mi taximón y voy también con Raulito, ¿vale?
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9: Son las 8 con 21 minutos.
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1: Gracias, 8:21. 8 con 21 minutos. Buenos días, buenos días, buenos días. Esta mañana estamos compartiendo ya los grandes clásicos.

0: frase correcta es: si esta vida tan solo es un sueño, solo sé que a tu lado yo quiero despertar. ¿Es correcto? ¿Es correcto o no? ¡Nombre! 826, vámonos.
1: Don Paquito, lo vuelvo a saludar nuevamente. ¿Será que me puedes te complacer con una rola de Chayanne? Salomé, saludos.
0: Ándale, pues. Bendiciones. Ándale, pues. Gracias. Voy a hacer un breve corte, regresamos.
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2: 8:33, estamos de vuelta en este momentito. Gracias también igual. Ya le mencionamos que próximamente tenemos la nueva dirección de la famosa Fruta Mix, Chasca Frutas. Ya está en otro punto por acá, por el centro. Y le voy a informar también con oportunidad. También el día sábado tenemos transmisión en vivo con mis hermanos Flores, don Angelito y todo. Vamos a estar ahí. Bueno, chambeando, ya sabes, lo que nos gusta hacer, pues. Ya estamos viejones, pero no hay que doblar las canillas, ¿eh? Hay que echarle muchas ganas, pues. Dale, mi compa Nando, también te mando un abrazote. Qué bárbaro, por Dios. El Perico que manda y manda todo, por Dios santo.
3: Don Paquito, buenos días. Ya conociste la chascafruta. Un ratito nos vemos, don Paquito. Vamos a ver qué dice Ciar de Troya. ¿Qué vamos a hacer? Dios mío. Regáleme usted la canción de Gracias por llamarme ahora con Nelson Cancela.
2: Come tu cebolla.
3: Y que vive el amor, don Paco. Que vive el amor. Chapocho, rico, sabroso.
2: Ándale. ¿Cuál? Gracias, Nelson. ¿Qué estás aquí con el Junior? ¿O qué? No, aquí son programas finos, elegantes. Ale, Peri, aquí nos vemos a las 10 entonces.
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0: Correcto. 8:38, buen día, Liz. ¿Cómo estamos en esta mañana? Mañana es tu cumpleaños, pues, mujer. Ya dije que tres cuches van a ser ya listos para la chicharroniza mañana. Y todo lo que tendremos el día, todo Guadalupe y Victoria están invitados a la mesa mañana.
1: Hola, hola, buenos días.
0: Buenas.
1: Si es usted tan amable de regalarme el tema de Caifanes, detrás de los cerros, por favor, se lo voy a agradecer sí, cómo mucho.
0: Como no, y más de esos cerros tan grandotes ahí de Guadalupe y Victoria, imagínate nada más, no hombre, cállate los ojitos. Bueno, ¿quién más tengo por acá en esta mañana? A ver, déjame checarlo.
2: Don Paquito Ruiz Vera, don Frankie Ruiz.
0: ¿Qué carnalito? ¿Cómo estamos?
2: Don Frankie, andaba viendo ahorita que hablaba de Frankie Ruiz.
0: Ajá.
2: Estaba viendo que ya hay una serie de vecinos.
0: Ajá.
2: De doña Magda y don Arturo, pero ya no se llama vecinos, sino se llama Riquísimos, por cierto. Se lo recomiendo, don Paquito.
0: Ah,
2: bendiciones en su programa, mucha suerte. Y dale, ahí, saluditos para toda la banda que está trabajando ya desde temprano.
0: Sí, los que madrugamos, pues. Los que madrugamos, carnal, sencillamente. No hay de otra, madrugamos, claro que sí.
3: Buenos días, don Paquito. No
0: buenas.
3: Sé si me puede pasar la canción Luis de Franco de Vita. Saluditos para usted.
0: Ah, de don Luis, sí, pues. Ah, de don Luis. Bueno, regresamos.

0: ¿Qué?
1: Muchas gracias por mi tema. Ay, qué bonito. Gracias.
0: Dale, Pelis. Muy bien. Qué bárbaro. Hoy, como está nublado, no veo ni un solo cerro, por Dios. Desde temprano, no, hombre. Dice, cuando ya van a hacer las sillas, el sol ya está hasta arriba, ¿verdad? Es que si tuviéramos otro cambio, ¿verdad? Como lo teníamos años atrás. Que también era un descontrol total, ¿no? Ahorita ya fueran ya casi las 10 de la mañana, ¿no? Estamos mejor, ahorita estábamos peor, ¿verdad? Vale, pues gracias. Quienes también ya se conectaron con nosotros en esta mañana. Y saludos, dice, estamos escuchando aquí en el lavado de tenis. Ah, bueno, ¿a poco lavan tenis ustedes? Lavado de tenis, Energy Sport. Ah, cálmate ya con tu nombre, vos. Bueno, ahí le voy a llevar mis dos pares, porque sí, también ahora que regreso de la montaña vienen, pero hay que te cuento. Vale, bueno, pues vámonos por los rumbos de Zapata también, quien tengo por acá.
2: Buenos días, don Paquito.
0: Buenos días.
2: Aquí lo andamos escuchando en la colonia Emiliano Zapata. Que tenga un bonito día.
0: Ándale, pues. Oiga, sé allá por los rumbos de Zapata. Yo conozco toda la región de Independencia. Sí. En Chentón me di un chentón. No, el Prado no tiene de nada de Prado. ¿Quién más? Zapata ni vive ahí. ¿Qué? El Triunfo, no, ¿para qué le cuento? Puro fracaso es. San Marcos, ahí no hay ni un solo Marco ahí. Puros Pedros. Ay, bueno, ya. Bueno, pues. Ya faltan 15 para que estén a la hora 9. Muy buenos días. ¿Tengo pendiente algo? A ver, para que me digan por acá. Ah, sí. Pero vayamos. Del corte, regresamos, ¿vale? Directamente con tu canción, carnal. ¿Sale? ¿Te parece bien?
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0: Don Poquito, muy buenos días, buenos días. Pásame este lado. Ingrata.
1: ¿Quién? Jesús María. No le cacté, pues, carnalito, no le cacté. 8:52, buen día.

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1: Son las 9:02.
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1: Son las 9 con 18 minutos.
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0: Son las 9:35.
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0: ¡Los quiero! Han sido una alegría enorme para mí. ¡Gracias! Ahora sí, bailando, saltando. ¡Vamos! ¡Chao! ¡Gracias!
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1: Son las 9:50.
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1: Ya son las 10 con 2 minutos.
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0: So, burros, oye, ¿no? Cada día venís más y más elegante, más así como que querés ser actor de cine, así más sinvergüenza, pues. Buenos días, mi gente, buenos días. Ya llegó la alegría de la radio. Ya llegaron los meros, meros, la verdura del caldo, señores. Lo que vas a poner adentro de su olla, la verdura. Nosotros somos la mera verdura del caldo.
1: Por si nos andas ocupando, ahí estamos.
0: Ya llegó el que me la Pérez Prado, el que el capibara, ¿eso?
1: Ay,
0: la persina, hijo, ¿sale? Vamos a dar la bienvenida a todos ustedes. Qué gusto poder escucharlos, poder sentir su presencia. Bienvenidos a la casa del locutor.
1: Bienvenidos sean todos ustedes.
0: Vamos que la casa del señor a la casa del locutor. Váyanse reportando porque esto se va a descontrolar. Vamos a tener
1: máquina. ¿Hay calor?
0: Junior, el no me lo van a creer, hijo.
1: No, bueno, sí. Yo voy a empezar. Sí, yo voy a empezar.
0: Échale.
1: No me lo van a creer, pero ahorita quiero mandar un saludo.
0: A ver.

0: Venía yo a pie, no me lo van a creer por primera vez.
1: ¿A por qué, hijo?
0: Porque tuve que pasar a dejar una camioneta, de ella pues ya me tuve que venir a pie, pues ni modo que yo traiga la camioneta y la moto al mismo tiempo, no se puede.
2: ¿En qué?
0: Pasé a dejar una camioneta y ya me vine caminando, venía por la calle de los mormones, no me lo van a creer.
2: ¿Y qué?
0: Pero hay dos muchachos echando a la podación.
3: Una suburbana.
0: Y dice ese, sos el Junior, ahí estamos a la orden, le dije yo.
2: Sí.
0: Uno de los muchachos que estaban ahí. Ay, mandamos saludos ahí al muchacho que estaba podando. Ahí están los mormones.
2: ¿Dónde están los mormones? Allá más o menos por el rumbo allá de...
0: Ahí por mi rumbo, aquí, donde está la arena,
2: México.
0: No, donde luchan,
2: La arena Chiapas Colosos, Comitán.
0: Ese, están los Colosos. Ahí están los mormones, están podando los árboles. Saluditos, mis amigazos, fuerte abrazo.
2: Pero le iba a poner la radio, ya le iba a poner.
0: Sí, dice, ahorita te lo paso, hijo, ahorita te lo paso, hermano, le dije.
2: Muchas gracias por hacerse presente.
0: Pero no queda ahí.
2: ¿A poco? ¿Qué?
0: No queda ahí.
2: No me lo van a oír.
0: No me lo van a creer, no queda ahí.
2: ¿Qué cosa, vos?
0: Entonces ya venía yo y como venía caminando, pues me dio calor, pasé a comprar a reventarme una Mico Kiors. ¡Oh, sí!
2: Muchas gracias, compadrito. Oh, no, ¿sabes qué, Junior? Me tienes que cuidar.
0: Sí.
2: Ya no me... A partir de hoy, Junior, ya no me estés ofreciendo. En todas las fiestas infantiles, baby shower de adulto que vaya, yo ya no me voy a ir a ofrecer coca, por favor, muchachos.
0: Nomás, Pepsi.
2: No, Pepsi. Ya, por favor, si me quieren ofrecer una botella de agüita o un vaso de pura agüita, los voy a aceptar.
0: Un suerito.
2: No, ahorita ya, ese hijo es pie así mis estudios. Entonces me dijo el doctor, ¿sabes qué?
3: Señores.
2: Nada de tocar huevos.
0: A ver, amigo.
2: Ahí vengo caminando así medio abierto. No, burro, dice colesterol. Ah, bueno, amigo.
0: Sí, amigo.
2: No, pero aparte, pura agüita, vamos a echarle ahorita. Es un reto que vamos a hacer. Nada de refresco.
0: Y todavía ¿vale? Yo. No, viejo. Pues, entonces, qué bueno que me dijiste. Mañana te voy a traer una venenosa.
2: A ver, burro, qué burro.
0: Más si sé de que no me lo van a creer. Ahorita que iba yo pasando, pasé a la tienda.
2: ¿Y qué?
0: Buenos días, le dije yo al muchacho que está atendiendo ahí con sus lentes acá, que no diga la cosa, el muchacho. Y yo voy pasando la me voy directo a tal el refrigerador de las venenosas, me saco mi venenosa de 600.
2: Va para adentro, Junior.
0: Y que voy pasando, dice el muchacho. Es todo, dice el muchacho. Simón, le dije yo, ahí estamos fierro pariente, le dije. Y dice, sos el Junior, ahí estamos a la orden, viejo, le dije yo. Cualquier cosita, háblame, estamos con todo, le dije. Saludos ahí al muchacho de la tienda. Amigazo, un fuerte abrazo, saluditos.
2: Así que no me lo van a creer.
0: Que no había caminado.
2: No me lo van a creer, Junior. No he probado en estos días el sisí. No he comido el sisí. No me lo van a creer, muchachos. Así que participen en nuestro hashtag del día de hoy. No me lo van a creer, ¿sale?
4: ¿Qué tal, periquito, Junior? No me lo van a creer, pero ya va siendo la temporada. Primos de la hormiga voladora. Saludos.
2: Eso, no me lo van a creer. Salió el Chicatana, dice mi compadre Roberto García. ¿Dónde salió, hijito? Porque la verdad, estoy viendo que muchos están levantando sisí, pero nosotros... Hijito, a mí no me han avisado.
0: No, yo tampoco, me han dicho, ya salió. De hecho, ya estoy preparando una mi lámpara de esas grandotas LED para que se junte bastante y solito. Esa. Yo ahí en el rancho así.
2: Fíjate que
0: yo
2: les hablo. Y se mete en la cubeta solo.
0: A ver.
2: ¿Qué dice por acá? A ver.
5: Es mi periquito. Días. Mi chaquetín, buenos días.
0: A ver, amigo.
5: Qué bueno que ya llegaron. Póngale pues todo el ambiente que siempre le ponen.
2: Pero Carlito, decíselo pues a tu voz, hijito. Míralo esa lentura para hablar, qué bárbaro.
0: Mira, una de las cosas, yo no iba a venir ahora.
2: Sí.
0: La verdad, te voy a ser honesto, viejo, no te voy a responder. No iba a venir. Pero como dijeron que va a haber junta, dije yo, mañana estamos cafeteando a alguien, dije yo. Dije, yo tengo que asistir. ¡Oh, sí! Por eso vine.
2: Oíte vos,
0: yo estoy viendo ya que vos, perico, te vas a romper los hijos. No. Te estás pasando de lanza,
2: no,
0: viejo.
2: Es que mira, Junior.
0: No te voy a responder.
2: Mira, yo te voy a decir la verdad, hijito. Es que mira, las cosas a veces, no sé, lo vemos como que la vida pues fluye normal.
0: Sí.
2: Pero no. Pues yo fui llegando, pues, y le dije, pero hoy mamita, vení, le dije.
0: Eso.
2: ¿Qué pasó, muchacho? Dice, pero ya,
0: muchacho. ¿Qué pasó, muchacho? Te dijo.
2: Y le dije, mira, mamita, lo que pasa, le dije, estás muy bonita.
0: ¿Y qué te dijo ella? Ah, bueno.
2: Digo, la muchacha.
0: Ah, bueno.
2: Tengo un mi amigo, le dije que te lo quiero presentar.
0: ¿Y qué digo la muchacha?
2: Porque ya ves que en cada fiesta, pues, yo te he querido, así que...
0: Sí, pues, vos me andas promocionando, parezco, pues, de aquellas tus madrinas.
2: Dice la muchacha, ya sé quién es, dice la muchacha, es el Junior. Sí, le dije. Ah, bueno, dice la muchacha. Ah, bueno, es eso. Oiga, pero es que lo he escuchado que es muy mujeriego el muchacho. Dice, ah, hormita bueno. De chucho, parece que fuera húngaro. Dice,
0: esa, mira, toda su hormita chucumatán.
2: Le dije yo, no, le dije, lo que pasa que él, su corazón es muy grande. Le dije,
0: lo que pasa que el muchacho le dañaron su corazón, se lo partieron en mil pedazos.
2: ¿Y ahora qué?
0: Y derivado a eso, cada pedacito ama a diferente mujer. ¡Burrido! Eso.
2: Bueno, dice por acá, Periquito Junior, no me lo van a creer, pero ya me eché mi vecina, dice por acá. A ver,
0: ¿está sabroso? Es que ¿quién no ha soñado con eso? De repente, bueno, que
2: hay que yo no, porque tengo vecino.
0: A ver, pues ya te lo hubieras echado.
2: El chiste puede encajar.
0: No, fíjate. Esto es de mencionar, pues, que hay de cada vecino. Sí. Ay, Dios. No, mira, yo no me he echado a mi vecina porque la verdad no está muy comible, que diga.
2: A ver, puto. Ay, vos, Junior, siempre no cantas mala ranchera.
0: A ver,
2: no me lo van a creer, muchachos, pero mi vecina no me ha dado nada todavía. Dice, este es al revés. No me lo van a creer, pero acá en las Margaritas caso llueve y eso que puros hombres fieles somos, dice.
0: Ya anda, bañate, vos, de empezar con las Margaritas.
1: Y el Junior se echó, pero uno de los caballos, una vez que fue al revés volteado que el caballo se echó al Junior.
2: Tandache, de muy razón. Sí. Así que siga participando. Mira, está llegando mucho mensaje con el no me lo van a creer. Dice, para acá no me lo van a creer. Está llegando agua en mi cisterna.
0: Ay, tener cuidado, porque esa agua es de lo que está lloviendo. Y se cree que se está llenando con agua.
2: Qué morro. ¿No? Mira, Junior, mañana vamos a jugar. Ahora sí que... Vamos a jugar contra los niños de la Casa Hogar San Martín, que se contactaron con el representante de los payasos. Y nos dice los payasos en el grupo, oigan, muchachos, nos hablaron de la Casa Hogar San Martín, quieren jugar contra los payasos, tienen un equipo de fútbol, los niños ahí de la Casa Hogar. Entonces, va a ser el día de mañana. Pues eso. Si la gente quiere llegar a echar su vuelta, va a ser en las canchas de allá de un deportivo que está en la Mariano N. Ruiz.
0: Eso.
2: Hay un deportivo ahí, yo ni lo conocía. Yo esa cancha, apenas hace 15 días que fuimos a jugar, sé que había cancha de fútbol allá en el barrio de la Mariano N. Ruiz.
0: ¡Ay, bollín!
2: A las 7 de la noche vamos a jugar. Ya si alguien gusta llevar algo para los niños, para ellos, de que se lleven, no sé, alguna ropita que tengas en buen estado, comidita o algo.
0: Mejor créanme, nuevo.
2: Vamos a jugar con ellos. Son entre chavitos, es ya de 16, 17 años.
0: Ah, bueno, que ya agradeció. Va que tengan cuidado, no los vayan a dejar en cama ustedes. No,
2: ya son muchachos, ya con bello. Entonces,
0: este es un chiste nomás, se me ocurrió.
2: Ya con bello. Dime.
0: A ver. Este es un chiste, no se vayan a ofender porque, ay, no, qué... Sale pues los delicados. ¿Cómo se dice niño solito en chino?
2: Qué burro sos, no sé.
0: Chincho mami.
2: Está chido. No me lo van a creer, pero el Junior llegó temprano a la radio, lo estoy escuchando y no lo creo, dice. Ay,
0: De hecho, ya desde ahorita, de aquí en adelante, voy a venir caminando. Yo llego más temprano caminando que en moto.
2: Ah, pues sí.
0: Mirá, llegué 10:05.
2: ¿Y qué?
0: Llego en moto, llego por ahí de como las 10:30, 10:20, 40.
2: ¡Bañate! ¡Sí! Vamos a escuchar a Luis Antonio López, el mimoso.
0: Mi hermoso de sí.
2: Mi amor de sí.
0: Le va a sacar raza de sí.
2: Se llama La Farsante.
0: Es mi compa,
2: el mimoso ratón.
0: ¡Regresamos!

0: Son las 10 con 21 minutos.
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4: Ay, imagínate qué tal eso. Imagínate qué tal hubiera, pues, esa cosa, ¿no? Los cortes de mero ojo.
5: Bueno, pues continuamos, señores. Estamos a jueves 28 de mayo, Junior.
4: En efecto,
5: penúltimo programa del mes de mayo, porque mañana viernes hacemos el último, ya que es sábado y domingo, pues ya no nos vamos a ver, Junior. Y el día lunes entramos de lleno al primero de junio, papacito lindo, mi amor.
4: No, hombre, ahora sí que... A pocos días del mundial, y ni lo quiera Dios, este año se está yendo, pero de volada.
5: Y si no tienen su playera, háblenme, muchachos. Si no tienen todavía su playerita de la selección, háblenme, calidad premium. Y lo pueden comparar con cualquiera de las que venden, que mi respeto es para todos los que están haciendo su chambita a vender, pero la que yo te ofrezco es calidad premium. Así que si les interesa, ahí me hablan, écheme un grito. Me quedan nada más como unas 8 playeritas de gracias a todo el cargamento que...
4: ¿De niño no tenés?
5: No, hijito.
4: Ya viste, pues.
5: No, es que debe de... Mira, sí hay talla chica, pero es que vos ya no sos...
4: Préstame un peso.
5: Vos sí.
4: Tienes que mirar. Es que debes de ser parejo. Debes de pedir para niño.
5: Tengo una promo. En la compra de dos playeras le voy a dar un precio especial. Pero ahí me contactan directamente. Solo me quedan blancas y colores negras. ¿Sale?
4: Pero sacame de una duda. ¿Para el otro año sí vas a traer de las pequeñitas o ya no?
5: Sí, va a haber.
4: A ver, amigo.
5: Dice Periquito, buenos días. No me lo van a creer, pero voy a ser papá. Dice, me acabo de enterar.
6: Muy bien los hombros y la
5: semana pasada y estoy muy feliz. Dice mi compadre. ¡Qué bonito!
4: Dice por acá. Bueno, para los que no han anotado el número de comunicación,
5: por favor, Junior,
4: ahí les va. Para el WhatsApp 963-311-1947, o si quieren marcarnos directamente a cabina al 963-636-7492.
5: Eso, dice, no me lo van a creer, pero el Junior y el Perico son pareja. Dice,
4: las noches de trabajo, sí, claro.
5: Vos muñeco, qué burro sos, muñeco, eso.
4: Dice por acá, estoy muy contento, Junior, Periquito, porque me acabo de enterar yo también que soy papá. Tengo 8 años aquí en Estados Unidos y mi niño está tierno todavía, dice.
5: No le hicieron favor, dice.
4: Ay, le echaron la madre, güey, por WhatsApp, dice.
5: Licenciada Monte.
4: ¿Qué dice mi Nick? ¿Cómo está mi Nick? ¿Qué dice Nick?
7: Muchachones, buenos días. ¿Cómo están? Excelente programa, que tengan bonito día. Una mi cancioncita, ¿sale? De Vestido Blanco. Vestido blanco se llama.
5: Vestido Blanco. A ver, vamos a ver.
4: Vestida de color de rojo.
5: No, ese es el rojo.
4: Vestido de color.
5: ¿Quién no canta, licenciada Monte? Debe tener razón, creo que son los Cardenales de Nuevo León.
4: Es que, espérate antes que lo pases.
5: Si no
4: es que esa canción
5: todavía.
4: A ver, amigo. La de vestida de color de rosa.
5: Sí.
4: Esa canción fue después de la boda, porque llegó de blanco y luego terminó ya con el de, pues, la fiesta, pues, de rosa.
5: Chistaza,
4: está chido.
8: Hola, Periquito Junior. Se pasó de lanza el Junior, te lo murió bien feo, ni cuenta te dice.
5: No,
8: Perico.
5: ¿Cómo no? Voy a pedir modo que yo lo acabe yo al aire, ¿sí o no? Ni modo que yo lo sopapé yo al aire, mi amigo. No, que ahorita que nos vayamos a corte, vas a ver cómo me lo voy a tener ahorita hincado.
4: No, cállate, a ver, amigo.
9: No me lo van a creer. No me lo van a creer, pero Don Peri y Nelson Net son un par de somatados los dos.
5: Mira lo que agarró este. Vos, hijo, míralo. Ya medio, sí.
4: A ver, amigo.
5: Ya ni sabor le vas a sentir vos, hermano. Ya media colita del pobre Cicín.
4: Ay.
5: Oigan, si alguien tiene ahorita que esté vendiendo de casualidad, si me está escuchando el Cicinito, mándenme por favor avisar, porque sí me interesa. La verdad no he tenido el tiempo de darme una vuelta en el mercadito, pero si alguien que tenga de manera particular venta de Cicín, écheme la mano. Vamos a ver si llegamos a un acuerdo, le compramos el Cicinito, ¿sale? Dice por acá, buen día, me encantaría escuchar esta canción y dar cátedra de buenos gustos musicales. ¿A dónde vamos a parar? De Marco Antonio Solís, dice por acá. ¿A dónde vamos a parar?
4: Con esta gente y absurda actitud.
5: Mira, te lo voy a programar, amigo. Pues nada más que te voy a decir una cosa, vos, amigazo.
4: Está muy tranquila.
5: Es muy tranquila esa canción para el tipo de programación que nosotros llevamos. O sea, para aquí nos gusta que algo más...
4: Más movidor.
5: Más movidón, alteradón. Pero para nosotros es una excelente canción y no te voy a mentir, hermano. Es una canción...
4: De hecho, esa la utilizo como cuando está lloviendo. Y me da sueño, lo pongo y me duermo.
5: ¡Qué
4: está chido!
10: Siempre acabamos así.
5: No, y es muy buena la canción, no voy a decir que no.
4: No, sí, está padrísima, en serio, de verdad.
10: Sufrir.
4: ¡Peri!
5: ¿Qué?
4: Estamos en programación, bestia.
5: Avísame, pues, mira, ya me dormí. Eso, a ver, dice para acá, buenos días, ¿saben a dónde van a parar? Dice, a ver, puto, Periquito, dice, también quiero Cicín, hay que pasen el dato donde hay, porque ya me desvelé 2 días y no sale nada, dice para acá. No me lo van a creer, voy a ser papá y estoy en Estados Unidos, dice para acá.
4: A ver, amigo.
5: Qué burrada, el litro a 3.50 en la represa compré yo, dice mi compa Sargento.
4: ¿El sargento?
5: 3.50.
4: Ese sargento está en todo menos en su casa.
5: ¿Qué tiene? Pues 3.50. ¿Qué güey? Ya hablan los Cicín.
4: Sí, ya viene con laminitas de oro. ¿Qué rollo?
5: Ya viene, ¿cómo viene?
4: Ya viene de Estados Unidos. ¿O qué rollo? Pues sí. Son de los que salen aquí en Los Ángeles, California. Que pues sí. Es que han ido.
5: Que porque salieron en el panteón y tienen un sabor a muertito. Dice,
4: a ver, amigo.
5: Es el señor. Es
4: que porque lo primero que se comió fue un difuntito que enterraron con todo y alhajas.
11: Par de somatados. Échale ganas. Aquí estamos alegrando con sus ocurrencias.
4: Oigan, si alguien tiene.
11: Buen día, muchachos.
5: Míralo, el sargento que se está echando.
4: 3.50. Que ya viene con su caguama, su limoncito, su tortillo. Que.
5: Bueno.
12: Hola.
5: Hola, buenos días,
12: buenos
5: doña
12: días.
5: Mari. ¿Qué tiene usted de bueno?
12: ¿Te gustan los culitos?
5: Doña Mari, ¿qué están dando hoy?
12: El Cicín.
5: Oiga, usted, doña
12: Nada
5: Mari.
12: Nada más que yo vea y te llevo, ¿sale?
5: Dicen que doña Mari le dicen la Cicín.
12: Es que antes se reproducía en la casa, pero ya no.
5: Doña Mari. Sí,
12: hasta eso ya se taparon los hoyitos.
4: Dicen ¿qué? Que doña Mari.
12: Oye, Periquito.
4: La Nucú.
12: Creo que el panda me bloqueó en la noche.
5: ¿Lo bloqueó porque
12: en WhatsApp, chécalo.
5: A ver.
12: Porque ni mi saludo ni mi canción me pasó nada.
5: ¿Cómo termina su número?
12: ¿Ah?
5: Onila checo, doña Marisita, bloqueada. Parece que
12: el panda
5: lo bloqueó. Le dijo doña Mari, mándete este tranqui, ahorita le pasó su rola de volada.
4: ¿Cuál vas a querer, pues, madre santa?
5: ¿Cómo termina su número?
12: Vale, pues, mi Periquito, gracias.
5: Doña Mari, ¿cómo termina, pues, su número?
12: ¿Ah?
5: ¿Qué terminación tiene? Su número, para que yo cheque, pues, si estás...
12: 47.
5: Ahorita vamos a checar, sí. 47. Ahí vamos a checar, ahorita voy a...
12: Ahí lo checas, porfa.
5: Bueno, doña
4: Sale,
5: doña
4: Mari, ya sabes que aquí estás de bienvenida.
12: Dale, pues, gracias.
4: Adiós, my love.
5: ¿Dónde se checa vos, Junior?
4: A ver, ahorita voy a investigar.
5: Aquí está, a ver, aquí está. A ver.
4: No sabías, pues, que doña Mari le dicen la Cicín.
5: ¿Por qué vos?
4: Nomás se le come por aquello y se bocas, deja la cabecita.
5: Anta.
4: A ver, a ver.
5: ¿Dónde se checa los bloqueados, vos?
4: Entren ajustes.
5: A ver, aquí está.
4: Privacidad de bloqueado. Mensajes.
5: ¿Cómo digo que termina su número?
4: 47.
5: A ver, bueno.
13: Bueno, buenos días.
5: Buenos días.
13: ¿Cómo están mis locas?
4: A ver, ahí.
5: ¡Don Romairo!
4: ¡Ni puedo decirle!
13: ¡Qué emoción!
4: ¡Qué rollo! ¿Cómo estamos, don Romairo? ¡Qué milagroso que se asoma por acá!
13: Pues, ahora sí que me acordé de ustedes, ahí es donde los tuve, donde les marqué.
4: ¡No, hombre! ¡Qué bueno que se acordó! Porque ya tenía un buen tiempo que ni marcaba usted.
13: Así es, lo que pasa que la perdí sus números.
4: Pues sí. Dígale que ya no se pierda.
13: ¿Qué canción me van a
4: A ver, vamos, Rocola, ¿cuál vas a querer?
13: No sé, alguna canción de la, de los Bukis, de tu cárcel.
5: ¿Tu cárcel de los Bukis?
13: Así es.
4: Ahorita, bueno, se lo pasamos, ¿cómo no?
13: Claro, claro, claro que sí, bonito programa y que Dios les bendiga.
4: Igualmente, don Romairo, sabe usted que estás bienvenido por este rumbo.
5: Se le quiere.
13: Muchísimas gracias.
5: Muchas gracias, don Romairo. Adiós. Efectivamente, doña Mari, estaba usted bloqueadita, pero ¿qué crees usted? Hasta sido desbloqueada en este preciso momento.
4: Nosotros ya desbloqueamos.
5: Y por eso se merece que nos escuchemos esta rola, Junior, que se llama Vestido Blanco.
4: ¡Eso!
5: A través de Boom FM.
4: ¡Regresa!

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1: Ya son las 10 con 36 minutos.
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1: Ya estamos de regreso con Este Alegre.

0: Ya son cuarto para las 12 del mediodía. Tuviera que
1: haciendo lo que debemos hacer y sobre todo pues echándole ganas a la vida, porque a veces uno no sabe que si hoy estamos, mañana no. Hoy estamos, mañana no. Hoy estamos, y así pues, es que estamos como el Polo Norte, cada vez estamos menos uno, menos dos, menos tres, amigo.
0: Ahorita vamos a China. Y muchas gracias por desbloquearme, dice, por eso no los cambio. Dice, a ver qué pasaría ella también, pues también, pero ya está desbloqueadita.
1: Ya, ¿sale? Aquí con nosotros ya estás al puro millonazo, sí.
2: Hola, buenos días, Periquito, mi amor, buenos días. A ya ver, vine. Buena. He estado en todo el charal escuchando.

0: No, no, es que, güey, que ese caso hace reír. Por eso me vine mejor aquí con ustedes.
1: La noche.
2: No, bañate vos eso.
1: De bestias, vos de todo. Muy bien. Dice por acá, buenos días, muchachos. María Rosario, ¿qué
3: Periquito,
1: dice?
3: Periquito, buenos días. Ya me espantaste ahorita.
1: ¿Por qué?
3: ¿Cuarto para las 12 o cuarto para las
1: 11? Ay, cierto, cuarto para las 11. Vos también mudo.
2: Yo no dije nada.
1: Ah, bueno.
2: Ya, regañame yo.
3: Sí, también cabeza suyo, pero por mi niño que voy al kinder a traerlo.
4: Estamos buenos para darle ahora a vos.
3: Las 2. Periquito, Periquito.
4: Es que nosotros estamos hablando en horario nuevo, en horario de verano.
1: Nosotros estamos trabajando el horario de Cancún.
4: A ver, amigo.
1: Dice por acá. Ahora, si me puede pasar su número de llamar y Facebook, la quiero conocer. Dice por acá.
4: Vos, nadita, pues lo que te querés desayunar. Es que dice, doña Mari está viejita.
1: Todavía pregunta el Junior quién bloqueó a doña Mari. Si de quién más, y lo único que bloquea es don Paco. Dice,
4: a ver, a ver.
5: ¿Qué onda, viejones? ¿Cómo están? Saluditos, excelente mañana. Aquí andamos escuchándolo ya, primo.
4: Epa, epa, epa, epa.
5: Siempre firmes.
4: Ese es mi taxi bus.
5: Hay una mi rolita de Julián Álvarez, rey sin reina, porfa. Sale, gracias.
4: Ahora, pues, hijito, ahí estamos, entre quinta y quinta, dijera, pues, el taxi bus. Ese es mi taxi bus, ponete a trabajar por eso, pues, no sale la cuenta, dejo.
1: Oh. Ahí está mi amigo Julito Abadía, ¿qué dice?
4: ¿Qué, Julito?
6: Mira, mira esto, mira esto. Periquito, ya no pude ir ayer, Mariquito, pero en estos días te caigo.
1: Ya está, don Julito.
6: Ah, par de mudas. Salió a dar mi falta la tía ya.
1: Eso, solo, solo, sol, sol, sol. Licenciada Monte, solo un sisín agarró, dice. ¿A qué venta decisivos, Periquito? A 350, dice, me dio su número la señora.
4: ¿350?
1: 350, hijo, que porque ya caminan solos.
4: Ah, bueno, ¿qué es? ¿Los llamaron? ¿Tienen nombre o qué?

0: canción.
1: Sí, dice la gente que la deje ya completa esta versión. Para que perríamos la del el barco, el velero.
0: Y se marchó.
2: ¿Cómo dice?
3: Batirse en duelo con el mar.
2: De esas.
1: Que la gente nos diga,
3: Correr el mundo en su velero.
0: Imagínate en la disco, bailando así.
1: Dígale al Tansibú que se cede un poco su nariz, tiene mucho moco, dice.
0: A ver, amigo.
3: Y se marchó.
1: Eso, Junior, eso,
3: Y a su barco le llamó libertad.
1: Ah, está bonito para perrear que la gente.
4: El otro que no pudo bloquear fue la escopeta.
5: Chiquito, buenos días. Un saludo para la tripa seca. El tigrillo.
1: Saludos a mi compa Pinito de la carpintería. El Pinito ya en San José Obrero. Mi Junior nos está
0: invitando. Sácale raza,
1: ¿no? No, hijo, nos está invitando a que vayamos a probar, hijito. Ahí su sazón tiene taquitos en venta.
0: ¿A poco?
1: Ah, que vayamos.
0: Buenos mañana.
1: Buenos mañana, seguramente vas a ir.
0: Sí, buenos mañana en la nochecita. Ay, ¿pero qué horas es, pues?
1: Refrescos, aguas frescas, taquitas, de todo. Dice, vengan, por favor, aquí los voy a esperar lo que quieran, mis amigos San José Obrero.
0: Pero, o sea, mira, yo me gusta decir las cosas claras, la verdad. Yo me gusta ser honesto. Sí. Decime la verdad vos, Pinito. Vos no vendés de esos tacos, pues, que vienen, pues, con premio. Porque yo pasé el otro día, que fui a una taquería. Y entonces pedí, pues, dos de mollera, uno de lengua.
1: Baja la voz.
0: A ver. Sí. Y pedí, dos de suadero. Y en la de, las de lengua, de repente va saliendo, pues, un pelito.
1: Ah, bueno.
0: Le dije, muchacho, un pelo. ¿Qué pelo? Dice le dije, está chido. No. Le dije, hey, los tacos traen un pelito. Le dije, no te preocupes que el Chucho traía barba, dice.
1: Está como aquel que llamó, mesero. Venga, este puede venir. ¿Qué sí, qué pasó, don? Tiene una mosca mi consomé, le dice. Cállese porque ya es la última, dice. Que no lo oigan los demás.
0: Sí, quererme los demás.
1: Desde Tuxtla Gutiérrez nos andan escuchando. Sí, déjala, Periquito, por favor, esa. Periquito, ya no le digan tripaseca al Junior. Es el Armando Manzanero a partir de hoy. Dice por acá. Quiero felicitarnos ustedes ampliamente en este día tan especial, ya que hoy es el día del güey. Dice, a ver, amigo.
0: Las noches. Ay, el día del güey.
1: ¿A poco hay día del güey? No.
0: Imagínate, hasta eso.
1: Sí, hay día del taco.
0: Día del güey.
1: De la michelada.
0: Y imagínate, día del güey.
1: Ah, pero día del padre, que es el tercer domingo de junio, pero no hay fecha establecida.
0: Y ya lo dijimos varias veces y lo vamos a seguir diciendo. ¿Qué nos importa? Porque próximamente yo a ese papá y no le voy a invitar en mi baby shower.
1: Ah, pues no, eso. Periquito Junior, jueves, feliz jueves a los dos. Andamos escuchando en la carpintería al Millón, el Tejano, el JJ.
0: Mi compa Tejano, también saluditos a mi compa David Sandoval. Igual se dedica a la carpintería.
1: Ah, bueno.
0: Tengo mucho amigo carpintero,
1: no,
0: yo.
1: No, pues es lo bonito, hijo. Sí,
0: ahí mi compa Don Herminio.
1: Compa Yepeto.
0: Compa Yepeto, que su hijo es el Pinocho, que el otro día llegó, su dice, pues me lo platicó yo.
1: Solito, él, pues, el Pinocho, él falleció por su culpa.
0: Sí, pues, ¿por qué?
1: Se estaba dando cariño solo y se prendió fuego.
0: ¡Cállate! No miras, pues, que se acercó, se acercó Pinocho un día conmigo. ¡Ah, mira, Junior, que el otro día llegué con mi papá, que le dije que iba a ver a mi novia! Pero después que regresé a ver mi novia, no quiso porque supuestamente raspo, dice. Y le dije a mi papá, y mi papá dice, me dio una lija de esas de agua de la 2500 para que me dijo mi papá, con este lijalo y va a quedar bien brilloso y bien liso. Y ahí me contas cómo te fue. ¿Y qué crees? Dice, ¿qué pasó? Le dije yo, el Pinocho. Al otro día, pues, le dije a mi papá y me preguntó, ¿cómo te fue, mi hijo? Nomás con la pura lijada tuve, dice.
1: Vamos a escuchar esta canción que nos están pidiendo en la pura versión. El señor José Luis Perales, un velero llamado Libertad.

0: ¿Cómo se dice ginecólogo en chino?
1: ¿Cómo se dice?
0: No sé.
1: Yo toco tu cuca.
0: Qué bueno. Oh, okay. El Junior es amigo del Pinocho porque le gusta ver cómo echa mentiras, dice por acá.
1: No, fíjate. Ay, no. La cosa.
2: ¡Abusados que ya llegaron los patros!
0: ¡Ya llegaron los patros, señores! Y dice así...
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1: No.
0: Y Junior, vamos rápido a escuchar Tamarindo.
1: Sí, vos, Tamarindo.
0: Y regresamos, hijito.
1: Así que pónganse a bailar y aprovecho los que están desayunando.
0: Oigan, queremos Cicinito.
1: Mándenos aquí para la botana.
0: Aunque sea un puñito, vos, sargento, sí. No seas así sinvergüenzo.
1: Solo vos,

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1: Son las 11 con 2 minutos.
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0: Eso mero, mi Junior, de regreso, papacito lindo. Ya son las 11:06.
1: Dígame, qué bola.
0: Y vas a ver, Junior, que al parecer tenemos probabilidad de lluvia temprano. ¿Qué quiere decir?
2: Que va a llover temprano.
3: ¿Y nos vamos?
2: Así como cuando llueve temprano.
0: Eso, ¿qué te gusta vos, Junior? ¿Que llueva o que no llueva, la verdad?
2: La verdad, llueva, truene, relampague y no trabajo.
0: ¿Qué?
2: Yo merezco una calificación de 10 porque acepto yo que no trabajo, ¿verdad?
0: Ah, bueno, exactamente.
2: No, es que sí, si hay mucho calor, no trabajo por el calor. Si está lloviendo, pues tampoco puedo trabajar por el agua.
0: Pero así como a los caballos les afecta el clima.
2: Sí les afecta.
0: Ah, bueno, ¿en qué sentido?
2: Mucha gente dice que no, pero sí les afecta.
0: A ver, ¿en qué les afecta?
2: Por ejemplo, ellos tienden a cambiar de pelo.
0: ¿Qué pelo?
2: Este.
0: Ah, bueno, sí.
2: No tenía nada que ver, nomás te quería lavar eso.
0: ¿Y qué?
2: No, sí, el caballo tiene un sistema de que en tiempo de frío se pone muy peludo. Y por lo tanto también ellos sufren de gripa.
0: Entonces,
2: efectivamente,
0: ¿verdad?
2: Así que
0: entonces por eso estoy gripiendo y aquel se está poniendo perra en su jugo.
2: Dije yo, el otro día iba yo pasando y uno de mis caballos tenía gripa cuando escucho, ve. ¡Ah, no, era mi vida! Dije yo, tiene gripa.
0: Es verdad.
4: Tío Peri. Compa Junior, buenos días. O sea que me pueden pasar una canción, la canción de 5 de T.
0: 5 de T, con todo gusto, mi amigo. Junior, no me lo vas a creer, pero ¿qué sería de don Héctor Calvo? Que de Calvo no tiene nada.
2: Pues desde que quedó torcido, pues, por lo del América.
0: Pero ya pasaron 2 torneos.
2: Y sigue perdiendo el América.
0: No, y no aparece, don Héctor. Más que ya está, yo creo que ya está en otra frecuencia, lo más seguro.
2: Sí, pero está bueno, ahí va a regresar solito.
5: El Junior le gusta que llueva. Porque le gusta ver gotas.
0: A ver, bueno, Junior, te amo, me llamo Pancho, dice por acá.
2: ¡Da bañate!
0: Eso me lo dice. Me gustaría, dice, que me pasen la canción del 8 de abril de Elección Distinta, por favor, el 8 de abril.
2: Por cierto, ¿qué razón, tía güera? ¿Quién es la muchacha?
0: No, esa es otra.
2: Ah, no,
0: ¿doña güera, la de ayer?
2: Sí, ¿quién es la muchacha de ahorita?
0: A ver, no puedo, tiene nombre.
2: ¿Estará soltera?
0: Qué burra das.
2: No, es que es para una tarea, me lo dejaron en la universidad. Es para una tarea.
0: Saludos de la ranchería, acá soy nueva en enviar un mensaje. Hace tiempo que los escucho, me alegran el día. La canción de Águila y Jaguar. Gracias, bendecido día. Bienvenida o bienvenido a la programación, don Jaimito Guillén, también su papá, el Guapurita. Buenos días.
2: La muchacha que mandó ahorita, le vamos a complacer, ¿sí? Porque es nueva. Le vamos a dar su bienvenida.
0: Está vergüenza.
2: De verdad, sí.
6: Oh, sí. Buenos días, Periquito. Buenos días, amigo Cucuyut, mejor conocido como Tripa Seca. No es por dártelo a desear, pero el que estaba desayunando carretilladas de Cicín era el compa Marvel hoy en la mañana.
0: Ya lo miré, ese video del compa Marvel.
2: Compa Marvel, bueno.
0: Ya lo miré, mi compa Marvel del Conjunto Real de México.
2: Compa JJ Tejano Junior, ¿me estás escuchando, hijo? Decirle el compa Marvel. Decirle, mandarle que este mensaje lo mande directamente el Junior, o sea, el yo mero.
0: Eso.
2: Que si va a hacer favor de venir a Gachicín, nos lo van a hacer del pelo.
0: Eso.
2: Porque no se vale, que solo el té de boca sola.
0: Periquito Junior, buenos días, saludos de la Trinitaria, excelente jueves. La canción de Ayuda me dice por acá.
2: Ayúdame a creer.
0: No me lo vas a creer, pero el otro día lo vi a Junior entrar en 5 letras, dice, con un trans.
2: Y
0: qué burra,
2: sí, es verdad. Es que yo estoy agarrando parejo ahorita, perdonando.

0: volvé DJ.
1: Ahora ya te he prometido el DJ.
0: He prometido, ¿cómo dice?
1: A ver, escuchemos. Si la gente dice que quede, queda.
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1: Cómanse un cebolla.
0: Ya todos lo quieren volver pedisco.
1: No, no puede ser.
0: Imagínate
1: posible.
0: 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Y con el sonidito.
3: También Teocuchito y también Don Jorge de la Selva. Ya no había un car esos hombres ya. Por su América que quedó fuera.
1: Es cierto, Don Cuch. Bueno, todos los americanistas están desapareciendo.
0: ¿Quién sabe? Yo digo que ya están resignando, están cambiando de equipo.
4: Periquito Junior. No me lo vas a creer, pero esos compas del taller Evelyn son joto.
1: A ver, amigo, buenas noches.
0: Que se tomaron fotos, dice. Se tomaron fotos.
1: Buenos días, pásame la canción de Viernes Sin Tu Amor de Vagón Chicano para ir calentando motores, ya que hoy estará en la Trinitaria Chiapa. Mira, es que yo estoy desconectado de todo eso, de feria, de toda la cosa. Yo
0: esa canción me la sé. Horas y minutos se consumen sin cesar en el reloj.
1: Saludos a mi compa Dieguito allá del taller de mi compa Santiago. Allá ahí les encargo, pues, la poderosa, hijo. Haces cambio de aceite, afinacioncita, sabroso.
0: Ya lo estás arreglando.
1: Hijito, hasta tunearlo.
0: Sí, pues ya les. ¿No te acordás pues, ese día que te pregunté? Uy, vos, Perila, ya está tonando la reversa. Ya, no es si soy yo, me dijiste.
3: Pero hasta ahora que le estoy oyendo a mi compa Juan Carlos a hablar, y no es que está reviviendo todavía de la porraciza que le puso a Cruz Azul.
0: Ese lo vas a ver.
1: Saluditos, amigos. Aquí estoy yo, arriba el América. Muy macho, alfa, pecho peludo, dice el pollo gordillón. Eso. No he tenido el gusto de probar su pollo.
0: Riquísimo, yo ya lo probé. Fui una vez, una tarde que ya no fui a mi casa, entonces tuve que ir a comprar
1: ¿Se lo vas a dedicar? Porque
0: se lo vamos a dedicar con Paco Ordinchon, estamos fierro pariente, ahí tenemos la orden, puro WhatsApp, ahí estamos fierro pariente. Desde mero mocorito. Conozco, fui yo allá.
5: Este es el corrido improvisado.
1: A ver.

0: ¡Qué cosí!
1: Dice que te
0: así,
1: digo.
0: Así le dije,
1: no,
0: yo.
1: No, que te sirvió, te atendió.
0: No, iba yo llegando. Dije, sí. Yo me asomé en tal pollo de Gordon, el que está cerca de mi casa. Y le dije yo, la señora, disculpe, esta señora, lo tengo que decir, porque yo no soy panteón para enterrar mis sentimientos, ¿verdad? Me acerqué y le dije, oye, esta señora, me daste unas piernitas y pescuecito, le dije yo. Y que estaba cortando el pollo, me dijo la muchacha, oye, muchacho, te pongo las piernas en el pescuezo, pues ahí lo veste, yo vine por el pollo, le dije. Pero si asoma, podía una vez,
1: bueno.
0: Le dije yo.
1: Bueno, buenos días.
2: Ay, le voy a llevar sus piernitas para que coman.
1: ¡Ah, qué rico!
0: ¡Qué chavocho!
2: Sus piernitas de pollo.
0: Ojalá que vengan las piernitas al pescuezo, ¿sale?
2: Sí, ya van a llegar, Junior.
0: Ah, bueno, sale pues, mi Cris, ¿qué estás haciendo?
2: Hay una señora que me vende tostada, ¿vos te equipo?
1: ¿Vende tostada? ¿Y qué tiene?
2: Le voy a encargar tu sushín.
1: Por favor,
2: lo trae, te lo voy a llevar, ¿viste?
1: Gracias, malita. Aquí te lo voy a pagar.
2: Ahí te lo llevas, que

0: Llega la señora que me vende tostada y ya se lo llevo.
1: Ay, qué bonito.
2: Qué chapocha. Ya te ganaste el cielo. La luna y las estrellas.
1: Gracias, Grito y Atoro. Bienvenida a tu programa. Aquí es tu programa, no estés con asquerosos de otro lado, ¿dale?
0: No, no estoy con otro lado. Solo con ustedes, ya saben.
1: Gracias.
0: Son mis preferidos, son mis tesoros, mis amores.
1: Adiós.
0: Adiós.
1: Eso, mira lo que bonito. ¿En qué se parece la comida china al Titanic?
2: ¿En qué?
1: En que los dos tienen a Rose.
2: ¡Anda, bañate!
1: Saludos mi guapurita, ya está el guapu, agua.
2: Vas a transmitir ahora, pero porque lo digo yo.
1: Pero sos pura bulla vos.
2: ¿Qué? ¿Que me agarran echando mi canción? Pues no es mi culpa, yo digo que yo te... Estamos transmitiendo la vivo.
3: No. Algo quiere y no es dinero.
1: Bueno, esta vez.
4: Tío ahí, y que no pudo decir ni tres palabras.
0: Sí puede.
1: Bueno. Esta noche de mañana hablando.
2: Y luego dice, fue que no...
1: Hablando de vecinas, dice por acá, pasen pues la vecinita con Capaz de la Sierra. Perejito, buenos días, Junior. La canción del taxista, el mini gancito que me eliminó de mis amigos de Facebook. Saludos para él, dice. ¿Será que ese Marvel estaría buscando Cicín en la zona? Porque ahí andaba, dice, a ver, mudo.
2: Buenas noches, madrina, vos, hijo.
1: Dice, ¿para qué buenos días? ¿No les pasa que perdió la América? Hablan más de la América que de su equipo, dice por acá. No, hijita, es que hoy estamos hablando de
2: los desaparecidos de la América, que es
1: todo
2: diferente.
1: Todo salió el tema por la basura. Entonces, que la gente no está sacando... Digo, que la gente saca su basura, se está tapando las alcantarillas y está provocando las encharcaciones.
2: Eso, y luego que había una moto tirada a media calle. Pues eso. Sí, eso,
1: guapo. ¡Ay, doña Rosita de Chunto!
2: ¡Suegra!
1: Eso.
5: El América no ha salido del gallinero, del gallinero.
1: A ver, bueno.
5: Te quiero mandar saludos para Sorondongo.
6: No me lo van a creer, pero el periquito le quiere entronar sus huesos.
1: A ver, Bruno.
2: ¿Qué dice mi suegra? Oiga, usted suegra, de casualidad, ahí estará el amor de mi vida. Necesito que me pase dejar una mi coquita, está muy seca mi garganta, porfa.
1: Aburro, ¿qué quieres que te lo pase dejar?
2: Mi amor, si me estás escuchando, Alison, o si estás aquí, porfa, pásame dejar una mi coquita, mi vida, ¿sale?
1: Eso, dedicarle pues a... Dedicárselo, por favor, Junior.
2: Ay, vamos a hacer la fuerza.
1: Quisiera corte, pero dedícaselo.
2: Esto es para ti, chiquita hermosa, sabes que te amo. Eres el amor de mi vida, Alison. Mi vida es para ti.
1: ¡Regresamos! Hey.

0: 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Son las 11 con 21 minutos.
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0: Son las 11 con 26 minutos.
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4: De la mañana con 28 minutos. Dijeron a mi tía con 28.
5: Con 28, 21. Y una vez.
4: Oíte, saludos a todo el norte. A todo el norte que nos están escuchando en norte de Comitán. El chopero. Dijeron a doña Lupita Bermúdez, el norte de Candelaria, ¿sí o no?
5: Dispara de una vez.
4: Te gusta mucho la canción, ¿verdad?
6: Es que vos, muchacho, me convenís.
4: Oye, ni a ti te voy a decir la muchacha cuando es que vienes.
6: Es que vos, muchacho, me convenís.
4: A ver,
6: es que son pues así, como te diré, hormitas de chucho.
7: Saludos, Junior, para que no se te seque la garganta y te voy a mandar un tuté. Eres un té de ramo blanco.
5: Hijos de la tostada.
4: Hoy vamos a revivir un muertito. ¿Está bueno, hijo? ¿Qué muertito les gustaría que revivamos?
5: Ah, no, déjalo a Héctor Calvo en paz.
4: Fíjate que burrado, ¿no? Y como que vamos a un...
8: ¡Date un tiro a tiro!
4: Compadre, haz favor de elegir tu melodía de un muertito. Y yo te voy a elegir una de un muertito, ¿sale?

0: Ahí estamos, ahora sí. Listo, mi compa Junior. Los vamos a echar. Ahí estás.
1: Ahora, pijito, vamos a correr ahorita.
0: Nos echan tiro a tiro, viejo.
1: Vamos a revivir dos muertitos, dos disyuntivos. Y esto lleva por nombre.
0: Dice que el Junior se echa un grito como el de Michael Jackson. Dice, ¿cómo es el grito de Michael Jackson? ¿Así es, ahorita?
1: No lo has visto, fue, pero la parodia de Omar Chaparro.
0: Este es pavo real,
1: A ver.
0: Mi compa Junior, en este tiro a tiro, quien junte tres llamadas a favor es el que se lleva este tiro a tiro. Y por consecuencia, pues vamos a escuchar la melodía. Compadre, preséntame tu rola.
1: Esto es especial a petición del amor de mi vida.
0: ¿A quién vas a revivir, hijo?
1: Voy a revivir a don Valentín Elizalde. No sin antes dejar a un lado, no sin antes dejar de pensar en la Allison.
0: Ah, bueno.
1: Que va especialmente para ella. Esto es Valentín Elizalde, te quiero, Ancina Mero.
0: Opción número uno.

0: Es la opción número uno.
1: Ya no andes diciendo mi suegro chundo que no me quiere.
0: Ya te voy a revivir, compadre. ¡Ah! Al señor Joan Sebastián, el rey del jaripeo.
2: Han dicho de mí.
0: Va a estar bueno este agarrón, hijo.
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0: Míralo, Junior, que te cruzo yo, ¿ve?
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0: Que besa y se va. Vámonos al 963-636-7492. Usted nos dice por quién va a votar, si por el Junior o por el Perico Show en este tiro a tiro.
1: Y
0: nos
1: vamos. Han dicho que soy, que soy un pie plano. Que agarro parejo. Lo que se mueva le doy.
0: Dite para acá. No, no tiene que ser vía telefónica, muchachos. Anímense. No tienen saldo. Te vas a regalar saldo. Pues eso falta. Pero eso falta. Queremos saldo. Eso, muy bien.
3: Yo voto por el Perico.
0: Gracias, compadrito. Pero se lo vi vía telefónica. Pero somos.
4: Perico.
0: 963-636-7492. Buenos días. ¿Por quién?
5: Buenos días, don Peri, Junior.
0: Eso, ¿por quién vamos a
5: votar? Pues vamos por voto para el Perico.
0: Muchas gracias, compadre. Vamos 1-0, Junior.
4: Te lo ganaste, hijo.
0: Vamos 1-0 todavía. 1-0, compadre. Sale. La gente sigue votando a través del WhatsApp. A ver qué dice don Chundo.
6: Gracias, compadrito.
7: Ni modo que no apoye yo a mi yerno.
4: ¡Ya me quiere!
0: Bueno.
8: Cerquito.
0: Gracias, Gris.
4: Ya vos, Gris, anda mañana. Ya lo escuché tu auto.
0: Ya estoy a uno, Junior, de ganar. Y como sé que dice la gente.
4: Exactamente, venís a marcar aquí.
0: Bueno. ¿Por quién? Ay, ¿qué dice? Que aléjese un poquito de la radio. Bájele un poquito de volumen.
5: Por Tuxtla Gutiérrez, Teddy.
0: ¿Va por mí? ¡Gracias, compadre! Junior, vamos a revivir a don Joan Sebastián.
4: Mañana, ya.

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1: Y ese pollito. 11:41. Ya estamos en la recta final, hijo.
4: Ya casi nos retiramos.

0: es de corazón.
1: A ver, amigo.
0: Rosa Junior, ¿eh?
2: Mis padres son campesinos.
0: De ese orgullo tengo yo. Pero no, esta canción lo canta
1: Don Paquito con
0: qué cosa. Ahorita no, sí.
1: Ahorita,
0: pero mire,
1: lo vamos a ver. Yo voy a verificar.
0: Don Paquito,
1: pues.
0: Esta canción, qué bárbaro, ¿eh? Barbaridad. Hay que en la voz de mi compajero. Un abrazo, mi compajero. Del sentimiento norteño, compadre. Eso.
2: Guatemala,
0: testiga de mi canción.
1: Que lo voy a cargar yo de sí.
0: Así es, Santiago del Verde,
2: el estado de Chiapas.
0: Qué bonito. Dice por acá, buenos
3: corazón,
0: días. A ver.
4: Periquito, un saludo ahí para mi chalán. Se llama Manuelito.
3: Manuel,
4: está echando pala ahorita el viejo.
0: Está echando palo o pala.
1: Pala.
0: Ah, pala. Yo me eché palo.
1: Nos vamos y fue con el otro.
0: Ahorita me eché un tiro a tiro, dice por acá.
1: Otro.
0: Quiero la canción de Ayúdame a Creer de los Tigres del Norte. Muy buena canción. Ayúdame a creer.
3: Ayúdame a
0: que
3: creer.
0: No me mientes.
3: Que son solo rumores.
1: Barba.
0: ¿Te acordás, Junior?
1: Ay, Dios. A ver, amigo.
0: A la mecha.
1: No, así.
0: Así
1: o así cualquiera.
0: No, Paquita, atropé. Eso. A ver. Está. A la mecha. ¿Te acuerdas cuando se lo cambiaste el video, Paquita? Se lo cambiaste. Estaba el mes de Rior.
1: Ay, con la tosta.
0: Bueno.
3: Chido.
5: Cuchito.
0: Don Cuchito.
1: Don Cuchito.
5: ¿Qué bon?
0: Permítame usted, por favor, Don Cuch. Aleluya, hermano, sea el Señor. A ver.
5: Aquí andamos vivir circulando.
1: A ver, amigo.
0: Señoras y señores, se presenta Don Luis Roberto Alves.
5: Aguilitas. Aguilitas.
0: Don Luis Roberto, ¿qué le había pasado, Don Cuch?
5: Aquí andamos presentes, vos.
0: ¡Qué bonito, Don Cuchito! Pues bienvenido, después de todo este trágico, en estos trágicos días, pues ahora sí que resucitó Don Cuch.
5: Casi quiero yo ya hablar ya de ese fútbol ya de México, vos.
0: ¿Ya no le interesa el fútbol mexicano?
5: Desde que el Henry Marlin falló ese penalti, acabó todo.
0: Pues, Don Cuch, ¿cómo lo van a poner a tirar? Está pues Sendejas y lo pueden a tirar el Henry.
5: Es Sendejas, tampoco lo quiero yo ya, vos.
0: ¿Por qué, Don Cuch?
5: No quieres jugar con México ahora
0: en el Mundial. Fue seleccionado con los gringos, se va a jugar con las de la selección de Estados Unidos.
5: Él dijo que mejor allá, vos. Pues, ¿quién fue él?
0: Va a querer limpia ese América, Don Cuch.
5: Mira, ve. Necesitamos reestructura. Ese es todo.
0: Del técnico, al parecer se va a quedar.
5: El jardín, mira vos.
0: El jardín, sí.
5: Es jardín, vos. Tiene idea, pero hay cosas que no le resultan todavía, vos.
0: Ese mero. Junior, ¿cómo es un experto en el América, Don Cuch?
1: Pues yo digo que Don Cuchito tiene criterio, la verdad, tiene criterio.
5: ¿Cómo estás, Cuchito? ¿Cómo estás, vos?
1: Ahí estamos, Don Cuchito, con todo el puro millonazo. Ya sabe que aquí pendiente.
5: Me da gusto saludarte, buen chaparrito.
1: Igualmente, un fuerte abrazo a Don Cuchito. Sabe usted que se le aprecia bastante, se le quiere.
0: Le voy a presentar a un chivista. Es su rival, pero es muy buena gente, ¿no?
5: Ah.
0: Sí, por favor.
5: No me hagas eso, vos.
0: No, dice que con americanistas, no quiere hablar con americanistas.
1: Está muy bravo.
5: Está bueno, mira, ve. Nosotros somos más campeones que ellos, vos. Así que es algo que no me afecta, vos.
0: Buenas noches.
6: Don Cuchito, hombre, quiere.
7: Buenos días. ¿Me puedes poner una rola de alumno a maestro, Periquito?
0: ¿Alumno a maestro? ¿Quién es el maestro, Don Cuch?
5: El maestro Galindo.
0: El maestro maestro Benjamín Galindo. Claro, sí, sabe, Don Cuch.
1: Conoce, pues, te digo, pues, que tiene que
0: ir bien.
5: Oye, ahí va un mijo, vos. Que quiero yo mi playera de México que estás vendiendo, vos. Ya me lo mostró. La foto que subís vos.
0: Ahí está mi estado, Don Cuchito. Si a alguien le interesa, ya
5: ahora sí que, si tenés la talla más grande, vos. No, yo ya le encargué a mi hijo que te busque, vos.
0: La más grande, la 12XL. Yo creo que sí le queda, Don Cuch.
5: Ojalá, porque yo ya quiero tener para jugar para el Mundial, vos. Ahora me tengo que concentrar en eso, vos.
0: Eso, no, pero ya viene el 11 de junio el debut, y si no tiene su playera, don Cuchito, ahí lo ven, ¿qué van a hacer?
5: Mira, ve, ahí le voy a decir, mi Dios, que le vendrás también la ley, se lo voy a pagar yo, vos.
0: Eso.
8: Necesito un mi puerquito, un mi cuchito pa' chicharrón.
5: ¿Caso vendo ya, vos?
0: Ya no vende, ¿no? Este lado, ya no.
1: ¿Y eso?
5: Ya me jubilé, vos.
0: Ah, bueno. Ya vive usted de su pensión.
5: Ya soy del bienestar.
1: Ahí sácateme las frías.
0: Buenas noches.
5: ¿Serás el Adriancito, vos?
0: Buenas noches.
5: ¿Qué te gusta la tapa?
1: A ver, amigo.
5: Bienestar de los viejitos.
0: Ay, dice para acá, saludos a don Cuchito. Qué bueno que se reportó y saber de que el americanista está vivo todavía.
5: Estamos vivos, presente. Tal caso nos escondemos. Ni se cae el internet.
0: Dice don...
5: Como ahí está que se nos cae el internet, ni lo sé qué es, pero aquí puros de los blanquillos.
0: Dice para acá, don Cuch, dice que la selección le va a ir muy bien, pero como él es muy fácil decirlo. Eso.
5: ¿Qué bestia, vos? Son su burro, vos.
9: Para su playera, don Cuch, que le corten un poco de mantel, que se lo manden a hacer, así de la selección.
10: Qué milagro, es que mi milagro, ¿qué está hablando? Don puerquito, tito.
5: ¿Quién es ese, vos?
0: Es don Angelito Mesa.
1: Es mi padrino.
5: Le voy a mandar una bendición especial para él, porque se lo merece por hocicón.
1: Buenas noches,
11: marido, diga don Cuch. Saluditos, don Cuchito. Arriba la América, arriba esos ánimos. No,
5: ¡viva la América!
11: Y el Zendejas fue de Estados Unidos, don Cuchito, porque no fue seleccionado por el Vasco.
0: No lo quiso.
5: $10 $10 Aquí todo es dinero, como el Fox.
0: Desde el Tata Martino se echó a perder el Zendejas. No lo supieron tratar, se fue con la gringada, ¿sí o no?
5: Que se vaya la gringada, igual que el Fox.
0: Pero don Cuch, ¡nos despedimos!
5: ¡Aguilita! ¡América! ¡Aguilitas de la América!
0: ¡Eso! ¡Despedite, Junior, don Cuch!
1: Mi don Cuchito, ¿sabes? Se le quiere un fuerte abrazo y bendiciones a la familia. ¡Sálvale!
5: Igual que mi chaparito, saludos a tu papacito, chulo chambeador.
1: ¡Eso! Ahí estamos.
5: Aprendele todo lo bueno, hijo.
1: ¡Órale, pues igualmente, mi tío Cuchito!
5: ¡Sálvale a papacito, chulo!
0: ¡Adiós, don Cuchito!
5: ¡Ahí vas, periquito!
0: Ahí vamos. Mira qué bonito eso. Vos, Junior, que se empieza a reportar la gente, los perdidos. Don Cuch estaba bien perdido.
11: Una subrayera, don Cuch, ahí en Lonas Aguilar.
0: A ver, amigo.
11: Arriba, la América, todos los americanistas.
0: Ya todo el americanismo, ya.
11: Eso es todo, amigos.
0: Todos los americanismos.
11: Oh, periquito, buenos días.
0: Bueno.
12: Ay, ay. Aguilitas.
0: Ay, mirala ya, hablando de la América ya.
12: Mira, es que me llamó la atención que don Cuch está diciendo que yo acabo los bienestar de los viejitos.
0: ¿Y qué?
12: Que no, que me lo demuestre, yo nada más mi mamá y mi abuelita, pero de ahí otro no.
0: ¿Y si para allá? ¿Qué era, comadre?
12: Queroso este don Cuch. ¡Cuch!
0: El Adrián solo se avienta el de su mami y su abuelita.
12: Señoras y señores,
0: con ustedes
12: la presentación oficial del Mundial. Él es el bailarín exótico de la selección mexicana, Adrián Torres.
13: Adrián.
12: ¿Oh? ¿Quién es?
13: Hola, Adrián.
12: Hola, profe. ¿Cómo está mi maestro?
0: ¡Sí, señores! Don Paquito, ¿se reencuentra usted con el Adrián después de cuánto tiempo?
12: Ah, ¿sabes? Ya ni me acuerdo cuándo hablé con él.
0: Desde que estábamos a las 6 de la mañana.
12: Sí, a bestia, ¿tanto?
0: Ya llovió. ¿Ya vamos a hacer el año, Paco, o no?
12: ¿Cuántas inundaciones no hemos pasado ya?
13: Ya, buen tiempo.
0: Ya tiene...
12: ¿Cómo está usted, profe?
13: Muy bien, a la orden, contento de 6 a 10 de la mañana.
12: Ay, sí, lo escucho, de repente ya me alcanzo a escuchar un ratito antes de irme a chambear.
0: Sí.
13: Sí, ¿verdad? Sí hubo un cambiazo, ¿verdad? Diferente.
12: Sí, sí, sí. Pero seguimos siendo fieles a Boom.
13: Sí, mucha música, más contenido.
12: Lo que la gente debe saber, y se lo digo yo como audiencia, que sin Don Paquito, sin el Perico, sin el Junior, la voz no fuera lo que es ahora.
0: No, Adrián, muchas gracias.
13: Sí, ahí estamos.
12: Y esto lo puede usted poner en una encuesta en el Facebook y va a ver que ustedes son los mejores de la radio, no solo de la BU, en Comitán.
0: Sus Paco Adrián, son sus padres. Son sus Paco Adrián.
12: Son sus padres.
0: Eso, solo,
12: Sí, sí. Voy a poner un mi stand ahora que empieza el mundial de micheladas.
0: Ya se viene ahorita, Adrián. Pásele a las tazas locas. Ya viene la feria, pues ya viene las tazas locas. ¡Ey, el que no grite!
12: A ver este año qué porquería nos van a presentar.
0: ¡Qué verdad!
13: Yo extraño la venta de chamarras y cobertores con ese tigre.
0: Échame otro. Se los damos, le damos otro. 350, le damos otro. Mire, pásame esa de Dora la Exploradora y se los damos en 300.
12: La chamarra de Harfuch. La imagen de Harfuch.
1: La de tigre. La del ocho. La de Frozen, libre soy.
12: A ver. ¿La del ocho?
0: ¿El ocho?
12: ¿Cuándo irán a hacer una sucobita?
9: Un mariposón.
12: ¿Qué dicen?
0: Que arriba las mariposas, dice.
12: Sí, por eso te dicen que hay que decirlo.
0: Dice padre, ¿y las mariposas?
12: ¿Y las mariposas que me saludan?
1: Ay, está chido.
0: Entonces, Adriancito, qué bueno, hijo, que pues no te voy a agarrar el agüita.
12: No, fíjate qué es lo que estoy viendo.
0: Sí.
12: Que hoy sí se va a soltar un guamazo de agua.
0: Va a estar bueno, va a estar duro.
12: Según las pronósticos del clima, el día de hoy nos presenta la ciudad de Comitán, Chiapas, 95% de precipitación en 3 horas. 35% un viento de 5 kilómetros por hora. Y la sensación térmica al momento, 24 grados.
0: Ah, bueno, o sea, todos sabes de eso ya.
12: Obvio, Dios de clima.
0: Esta noche en el noticiero vamos a hacer un corte informativo. Escuchaste muy bien, Jaimito. Jaimito, voy contigo del otro lado. Tenemos estado del tiempo con Adrián Torres. Vamos a trasladarnos con él.
3: En efecto, vamos a mandarle micrófonos a mi amigo, a mi entrañable amigo, a mi compañero, a mi peor es nada, Adrián.
12: Amigo Rita.
1: A ver, amigo.
0: Estimado Adrián, ¿cómo va a estar el clima en Comitán?
12: ¿Qué tal, mi estimado Perico Junior? Estamos aquí sobrevolando la ciudad de Comitán de Domínguez. Viene el helicóptero oficial de Boom FM. Hoy en Comitán de Domínguez estamos a una temperatura de 24 grados. Estaremos una máxima de 25 grados y una mínima de 16. Una precipitación próxima en 3 horas del 35%. Probable lluvia, chipi chipi, podríamos decirle. A un viento de 5 kilómetros por hora y la sensación actual del clima, 24 horas. Saquen su paraguas, metan sus truzas por si llueve.
0: Muchísimas gracias, Adrián. Regresamos al estudio.
12: Qué bonito.
0: No, está muy bien.
12: Qué bestias.
0: Pronto, Don Paco va a regresar a su noticiero ya.
12: Sí, nos deben de subir hasta el sueldo.
0: Don Paquito, qué recuerdo hacer iniciar con Don Paco las noticias.
12: Sí, Don Paquito, fíjese usted que es de la mera vena.
0: ¿No le extrañas, Junior, las noticias de Don Paco?
1: ¿Cómo no? Claro, pues necesito pasar mi reporte porque están corriendo mucho lo de la moto.
12: Moto va, pero de marihuana, ¿qué tal?
0: A ver, amigo. Adriancito, vamos a entrar a junta ya en cuestión de minutos.
12: Ay, no, nombre de Dios. ¿De qué junta?
0: No, es para checar ahí asuntos.
12: ¿De ombligo?
1: Sí. A ver, amigo, nada que ver.
12: Güey, Junior, ¿cuándo vamos a tener junta?
1: Las noches.
12: Pero de ombligo, mi amor.
1: A ver, amigo, hijo, anda a bañarte.
12: Oye, próximamente me voy a estar presentando en la casa de Oscar Burgos.
1: Cálmate, güey.
12: Presentando mi show.
0: Va a estar el Adrián.
12: Sí. Voy a contar un chiste. ¿Sabían que en el año de 1824... Ah, no, es historia.
0: Está muy
12: Estoy bien,
0: Penny. ¿Cuál dice para acá? De parte del Morris, un Scotch para Junior, el Adrián dice.
12: ¡Morris! ¡Bajis! Morra.
0: Pues mi Adrián, qué gusto saludarte, hijo.
12: Sale, que mando un saludo al Morrisoncito, sí. Que nos habló ahorita.
0: ¿Qué
12: dice? Me dio mucho gusto saludarlo, espero que su junta sea fructífera.
0: Sí,
12: pero, ay, que sea para ampliarnos los horarios, subirnos el sueldo, que me contraten ya, ahí me pones en el tema, en la mesa, ay, que estoy dispuesto a ir a la radio ya.
0: Vamos a agarrar chisina, Adrián.
1: Vamos a decir todo.
12: Vamos a ir a agarrar chisina una noche, 5 de la mañana en la gasolinera Morales, ahí está saliendo harto.
0: Es lo que después ya no salen las gasolineras.
12: Es que allá arriba, allá por Zapata, creo que sí.
1: Es que ya subió, pues, el combustible, pues ya no salen ahí.
12: Tenemos que ir allá a hacer caminar de donde hay tierra, hijo. Ya en el cemento ya no sale. ¿Qué? ¿Qué me están molestando esos?
1: No, es que ya están aquí, ya. Aquí,
12: ah, bueno. Ya, o sea, bueno, entonces, señores, señores, este hombre se despide por el día de hoy. Yo espero que nos escuchemos próximamente. Le mando un beso en el Xoxopo a la audiencia y a ustedes en especial un beso en el que será mío.
1: Eso, me gracias, Adriancito. Dios te bendiga.
12: ¡Adiós!
1: ¡Adiós, hijito! Muy bien, Junior. Nos vamos, hijo.
14: Ya para retirarnos nos echamos el tiro, tiro.
1: De una vez, sale.
14: De una vez.
1: Échale tiro a tiro. Vez. Junior, presenta tu canción, hijito, y esto suena y dice más o menos... A ver, ahí voy. Suena más o menos así, producción... ¿Esa voz?
14: Es de Tito Torbellino.

0: Se llama No Eres Tú, Soy Yo, la opción número uno del Junior, y me voy con la opción número dos y se llama...
1: ¿Cuál es?
0: El Rey de Corazones, de Ariel Camacho.
2: ¡Cálmese, apaita mala hora de viejo! ¡Puro mocorito!
0: Vámonos de volada a tres, rápidamente, a tres llamadas, 963-636-7492. Ahí está, Junior, échale.
1: ¡Bueno, bueno!
0: Ahí está, échale.
1: ¡Bueno!
3: ¡Bueno, bueno!
1: ¿Qué, amigazo? ¿Cómo estamos? ¿Qué rollo? ¿Qué hay? ¡Buenos días!
3: ¡Buenos días, mi Junior!
1: ¿Por cuál te vas a ir, viejo?
3: ¡Vamos por Don Peri!
0: ¡Gracias, mi compadre! Te mando un gran saludo que tiene el reloj.
1: ¿Cómo?
0: Pues no por mí, pero te saludo a vos.
1: O sea, ya ganaste.
0: No, es a tres.
1: Es a tres. Bueno,
0: vamos, uno a cero, uno a cero. Bueno.
1: Sí, bueno, bueno.
4: Yo voy a ser el periquito.
0: Gracias, grita.
1: Mejor hagamos lo siguiente. Ni vos ni yo pongamos las dos y vamos ya.
0: Ya no hay tiempo de poner dos, una.
1: Ah, eso es guavillo.
0: Bueno.
3: ¿Llevaste topper?
0: ¿Y si llevaste topper?
1: ¿Ey?
3: ¿Ya más para llevar?
0: ¿Por quién?
3: Voy por Don Peri.
0: Gracias, compadre. No has tenido suerte ahora, hijo.
1: No sabes cuándo voy a volver a venir.
0: Sí, mayoría, no saben de música, mayoría.
1: No saben de música, ya no voy a venir ya mañana.
0: Hasta mañana, mayoría.
1: Ya no voy a venir.

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1: Son las 12 con 2 minutos.
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1: Son las 12 con 19 minutos.
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0: Son las 12:35.
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1: Son las 12 con 49 minutos.
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1: Es la una con un minuto. 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
1: Es la 1:19.
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0: Es la 1:33.
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1: Es la 1:50.
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1: Son las 2:01.
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0: 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Son las 2 con 18 minutos.
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0: Son las 2:34.
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0: 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Son las 2:50.
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1: Son las 3 con 3 minutos.
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1: Son las 3 con 19 minutos.
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0: Papi Romántico, muchas gracias. Qué bonitos aplausos, gracias.
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0: Son las 3:36.
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0: 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Son las 3 con 49 minutos.
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1: Son las 4 con un minuto.
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1: Son las 4 con 18 minutos.
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0: Son las 4 con 34 minutos.
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0: 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Son las 4 con 47 minutos.
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1: Ya son las 5 con 2 minutos.
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1: Ya son las 5 con 18 minutos.
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0: Ya son las 5:34.
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0: 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Ya son las 5 con 48 minutos.
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